0: Oye, amado, ¡sapa, parimó! ¡Gállalo para acá!
1: ¡Gol, Matías! ¡No me han tenido por ti, Tocla! ¡Bueno, estoy por Gómez, tío!
0: ¡Pistosa! ¿De qué parte, Sopco? ¡Gállalo para acá!
1: ¡Nene, no lo gati, Tocla, tío, papá! ¡Dile, no!
0: ¡Ah, dile así, Goro, que igual me encajaste de oración!
1: Papá.
0: ¡Ah, Gutom! ¿Tú qué hay? ¡Tú, que no me voy a dar ni nunca, Gutom!